Marcamos ya las 7 de la noche con 16 minutos en la noche de este martes. Estamos de Melodía Vallenata, no lo olviden, la línea 358-56-1389. Los amigos que nos reportan la sintonía desde Bolívar, Cauca. El saludo cordial para todos ellos que están disfrutando a esta hora de nuestra programación musical a través de la señal de la FM 88.9. Siete con 16 minutos, saludamos a esta hora a Jimena Dorado desde Toledo. Sintonizada con la estación 88.9 y por acá viene una canción solicitada con mucho gusto. Aquí está para que la disfruten, la estación 88.9. Este tema lo hacen los Inquietos del Vallenato. Se titula Te Amaré. 7 con 17.

7 de la noche, 30 minutos, 7:30 minutos en la noche, en la FM 88.9. Seguimos de más canciones, más música, más melodías vallenatas. Saludamos a esta hora a la gente que nos escucha desde el barrio San Nicolás. A los amigos que nos escuchan también desde Palacio Bajo, allá en el municipio de Génova, Nariño. Conectaditos a esta hora con la estación 88.9. Tiene canción programada a través de nuestra línea telefónica 350-856-1389. En este martes, en esta noche del martes 9 de junio. Y seguimos complaciendo a nuestros oyentes a esta hora de la noche. Este tema solicitado a través de nuestra línea telefónica, un clásico. Vienen los chiches del vallenato con esta canción que se titula Cenizas Frías. We'll be right back.

Marcamos ya las 7 de la noche con 54 minutos, 7:54 minutos en la noche, acercándonos a la parte final de este espacio de Melodías Vallenatas en esta noche ya del martes, martes 9 de junio. Agradeciendo a todos y cada uno de los oyentes la sintonía, ¿no? Por estar siempre conectaditos con nosotros. Mil y mil y mil gracias, como siempre, deseándoles que tengan una bonita noche. Que descansen y nos vemos el día de mañana nuevamente por acá. Estamos con ustedes con más canciones, con más música, con más melodías vallenatas en la estación 88.9. Me despido con esta canción. Nuevamente, que tengan una bonita noche, ¿no? Feliz noche, que Dios los bendiga. Y me despido ya con este tema para cerrar este espacio musical en este lunes, en este martes 9 de junio. Y aquí con esta canción cerramos ya nuestro espacio de melodías vallenatas. Aquí está el binomio de Oro de América con esta buena canción. Hoy me di cuenta. ¡Feliz noche! ¡Chao, chao!

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1: Bien, y seguimos en este su programa, mi gente linda que nos escucha a todo y en cada rincón donde llegue esta señal bendita. Aquí estamos nosotros, una congregación que ora, que sana, que rompe toda cadena espiritual. Vamos a iniciar con una oración poderosa a los santos que caminan con nosotros desde Colombia y en todo el continente. Cierre sus ojos. San Cipriano, rompe las ataduras de miseria. San Gregorio Hernández, trae salud y trabajo. San Martín de Porres, limpia las manos de mi pueblo para que no falte el pan. Virgen del Carmen, patrona de los humildes, cubre con tu manto los hogares que luchan por salir adelante. Mis queridos hermanos, con la bendición de Dios Padre, les saludamos con un fraternal abrazo y queremos hablarle a usted, mi querido hermano, porque sé que muchos de ustedes sienten que el dinero se le va como agua entre los dedos. Trabajan, trabajan y nunca rinde. Lo que le pasó a la señora Teresa, 52 años. Trabajaba en limpieza, pero cada vez que cobraba su cheque, al otro día se quedaba sin un peso. Vino aquí, revisamos su fecha de nacimiento. ¿Qué encontramos? Entierros con semillas de maíz y sal. Un trabajo para que su plata nunca le alcanzara. Hicimos limpia con ruda, velamos a San Cipriano. Hoy la señora nos cuenta que ahorró por primera vez en años. 322-304-8065, 322-304-8065. 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
1: Hoy quiero invitarlos para que nos llamen, oyentes, estamos en directo. Ustedes en estos momentos pueden escribirnos por WhatsApp o llamarnos, porque no vinimos a hablar de problemas, sino de caminos de luz. Para quienes sienten desesperanza, quiero que enciendan una vela verde sobre tres hojas de ruda fresca, porque el verde, las hojas verdes, son símbolo de sanación y rompimiento de obstáculos. Para que el dinero rinda, pongan en la cocina una rama de albahaca dentro de un vaso con agua y cada semana cámbienla para que absorba la escasez y multiplique la abundancia. 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Recuerden, mis queridos hermanos, llamarnos. Quiero saludar al señor Ricardo, 4 de abril del 79. Dice que tiene 3 años solos, nadie le dura. Y pregunta, ¿será que estoy destinado a estar así? Usted no nació para estar solo, mi amigo. Lo que pasa es que usted tiene un amarre de soledad. Eso lo limpiamos con la cruz de San Benito y un ritual de velación. El amor no se pierde porque sí. No se acaba porque sí. Hay manos negras, hay ojos envidiosos, hay espíritus inmundos que trabajan para destruir lo que Dios bendijo. Y yo le pregunto a usted, ¿va a seguir llorando en silencio? ¿Va a seguir viendo cómo otros roban su felicidad? 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

inmenso placer estar por primera vez acá en la Chi. Quiero que le brinde un fuerte aplauso a tantas mujeres lindas que nos acompañan. Vamos a recordar esta hermosa canción y espero que las mujeres la canten conmigo, ¿ok? Este es el grupo Banana.

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1: Tócale lindo, mi Jay.
2: Oígale, va, señorazo.
1: Dímelo, va.

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0: de la Rocha.
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0: 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Bienvenidos. El saludo es muy cordial en este día miércoles, como siempre, a nombre del Centro Bioenergético El Poder de la Fe. Hoy es día miércoles 10 de junio. Estamos contentos y felices de estar aquí en el programa. Me encanta este programa porque es transmitir ese optimismo, esa oportunidad de decirle a la gente que siempre hay una oportunidad de vida, de salud, de bienestar a través de la medicina natural, a través de las plantas que Dios nos ha dejado para poder encontrar solución a todas las enfermedades. Lo que pasa es que nosotros a veces somos muy descuidados, dejamos todo para lo último. A ver, vamos a aprovechar este mes del padre, vamos a aprovechar este mes de junio, que es el mes de los padres, para que le regalemos salud. A veces pensamos en regalar, simplemente son regalos materiales, una camisa, una botella de vino, unos zapatos, ropa, en fin, cosas muy buenas, claro, ¿quién dice que no? 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Su nombre está en la me dicen por acá que no le pregunte el nombre a la persona, es un caballero, entonces tranquilo, no se preocupe, le guardamos su identidad si no desea darnos el nombre, tranquilo, cuénteme simplemente.
1: Tuve la oportunidad de conocer y dirigirme al centro en el cual me dieron mis orientaciones que me llevaron a que mi vida cambiara totalmente.
0: Bueno, problemas de un lado, del otro. El médico le pudo ayudar en varios problemas que tenía usted, anímicos, familiares, económicos, en fin.
1: Mis problemas anímicos fueron mejorados. Mi situación económica, gracias a ellos, también tuvo su mejoramiento. Mi situación a nivel sentimental también tuve su orientación.
0: Bueno, caballero, ¿y cómo se siente ahora después de haber ido a consulta, haber estado con el médico ya en tratamiento, de haber llevado los medicamentos, las orientaciones? ¿Cómo se siente ahora? Cuéntenos.
1: Y gracias a esto hoy me siento totalmente cambiado.
0: Muy bien, muchas gracias a la gente que nos llama, a la gente que participa. Estamos para ayudarles a todos ustedes. Ahora, si usted tiene problemas artríticos, de pronto le duelen las manos, los codos, las rodillas, usted que está padeciendo de esas migrañas tan fuertes, dolores de cabeza tan fuertes, hombre, tiene solución a través de medicina natural. Igualmente, problemas prostáticos. Al caballero que le toca levantarse 4, 5, 6 veces en la noche, sensación de no haber vaciado bien la vejiga, dolor, ardor al hacer la misión. Todo esto tiene solución gracias a la medicina natural. En fin, una cantidad de problemas, dificultades que podemos estar padeciendo, vamos a darle solución, vamos a darle esa oportunidad a nuestro organismo de estar sano a través de la consulta con el médico David, que es una gran persona, un gran profesional de la medicina y lleva salud y bienestar a todos ustedes. 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
0: 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Excelente miércoles para todos. Eso sí, con buena salud.
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8: 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Hay llamadas, personas que participan de nuestro programa. Su nombre es tan amable.
9: Mi nombre es Amelina Contreras.
8: Doña Amelina, ¿cómo me le va? ¿Cómo está usted? Cuéntame, motiva su llamada.
9: Estoy llamando para dar mi agradecimiento. Mire, yo soy maestra de preescolar, pero su merced sabe que eso en el trabajo hay mucha envidia, mucha cosa entre las docentes, compañeras. Yo me estaba enfermando mucho.
8: Caramba, una docente, y vea, llena de problemas, dificultades, envidias, en fin. ¿Usted había visitado médicos por su problema de salud?
9: Había ido a muchos médicos, la verdad es que me estaba ya como retirando del trabajo porque no podía asistir a cumplir con mi deber.
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8: El médico le analizó sus energías, se las puso en un buen equilibrio y salió ganadora, ¿cierto?
9: Me dio también el número ganador porque pues había gastado mucha plata. 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
8: Bueno, solamente me resta decirle gracias a usted por su participación, por habernos llamado y contarnos también su experiencia, su testimonio con el médico David del Centro Bioenergético El Poder de la Fe. Muchas gracias.
9: Muchas gracias.
8: 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Que Dios los bendiga. Excelente día martes para todos.
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1: Perdido en medio del desierto, sin fuerzas, con la garganta seca y sintiendo que cada paso podía ser el último, un hombre encontró una cabaña vieja, destruida por el tiempo. Buscando un poco de sombra, entró y allí vio una bomba de agua oxidada. Con la esperanza, corre hacia ella, toma la manivela y comienza a bombear una y otra vez. Pero no salió nada, ni una sola gota. Desesperado, cae al suelo, pensando que todo había terminado. Entonces, a un lado descubre una botella cubierta de polvo. La limpia y leyó una nota que decía: primero debes usar toda el agua de esta botella para preparar la bomba. Luego bombea. Después, vuelve a llenar la botella para el próximo viajero. La botella estaba llena. Tenía en sus manos una decisión: beber aquella agua y sobrevivir un poco más, o derramarla toda sobre una bomba vieja, confiando en palabras escritas por alguien que ni siquiera conocía. Podía aferrarse a lo poco seguro o arriesgarlo todo por algo mayor. Finalmente, decide creer. Vertió toda el agua en la bomba y empezó a bombear. Una vez, nada. Otra vez, nada. Solo el ruido incómodo del metal viejo. Pero siguió. Y de repente, un sonido diferente. Un pequeño hilo apareció. Luego un chorro. Y finalmente, agua abundante, fresca, cristalina. Bebió hasta saciarse. Llenó la botella otra vez. Y antes de marcharse, escribió en la nota: créame, funciona, pero tiene que dar toda el agua. ¿Cuántas veces nosotros vivimos igual? Aferrados a pequeñas seguridades, conformándonos con lo poco, por miedo a confiar en Dios, en ese Dios que dice la verdad, en el Dios que ha escrito una palabra para cada uno de nosotros, porque queremos milagros, pero no queremos soltar el control. Queremos puertas nuevas, pero sin arriesgar la comodidad. Queremos abundancia, pero seguimos abrazando la botella. Y muchas veces Dios te pedirá exactamente eso, que sueltes lo poco que tienes para llevarte a lo mucho que Él ya preparó. ¿Por qué lo digo? Porque es que Proverbios 3:5 nos lo afirma. Dice: confía en el Señor con todo tu corazón. No dependas de tu propio entendimiento. Ahí está la clave: nuestro corazón. Porque la fe no siempre tendrá lógica, pero cuando Dios está en medio, sí funciona. Y tal vez hoy Dios te está diciendo que perdones, que avances, que siembres, que tomes esa decisión que te da miedo. Y aunque no parezca seguro, te recuerdo algo: los mayores milagros suelen estar del otro lado de la obediencia. No vivas solo de una botella, cuando Dios tiene todo un pozo entero para tu vida. Hoy quiero hacer una oración y me gustaría me acompañaras. Dile: Señor, hoy decido confiar en ti, aun cuando no entienda. Suelto mis temores, mis dudas, mis seguridades pequeñas. Dame fe para obedecer, valor para avanzar y confiar, y poder creer en esos planes que siempre serán mejores para mí, mayores inclusive que mis miedos, Señor. Hoy pongo mi vida en tus manos, porque sé que contigo todo funciona. En el nombre de Jesús, amén. Doy gracias a Dios por esta dosis, doy gracias a Dios por tu vida y te invito a que esta noche nos encontremos en A Solas con Dios. Será un tiempo maravilloso. Milagros, prodigios y señales esta noche a las 7 de la noche, hora de Colombia. Te espero. 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

pero pocos sabemos amar. 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
1: Muy buenas noches. He querido comenzar este pequeño recital cantando la canción que más me identifica con todos. Y además se llama así, como todos. Este fue mi bautizo discográfico.

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1: Bien, y estamos en directo en este su programa y quiero preguntarle a usted, oyente, ¿por qué de un momento a otro su salud se vino al piso? ¿Por qué usted empezó a sentirse cansado, con dolores inexplicables, desánimo, enfermedades raras que no detectan los médicos? ¿Y por qué se fue ese amor que juró quedarse? ¿Por qué justo cuando usted estaba bien todo se le derrumbó? 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

0: todos cambien. 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
1: Ayer Jesús afinó mi guitarra y agudizó mis sentidos. Me inspiró. Papel y lápiz en mano, apunto la canción y me negué a escribir. Porque hablar y escribir sobre Jesús es redundar. Sería mejor actuar. Luego, algo me dijo que la única forma de no redundar es decir la verdad. Decir que a Jesús le gusta que actuemos, no que hablemos. Decir que Jesús es más que 5 letras formando un nombre. Decir que Jesús es verbo, no sustantivo.

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6: 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Hola.
7: Perdón. 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
6: Te quiero.
7: Gracias. Gracias, amor. Pasa que a veces mi orgullo no me deja actuar como soy. Cuando nos despedimos y te fuiste llorando, sentí ganas de correr tras tuyo, abrazarte y besarte con toda mi alma. Besarte y pedirte perdón, porque te quiero mucho, amor.

0: Ya no volverá a pasar, te lo prometo. 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

Las 12 con 12 minutos, 12, 12 minutos en la tarde. Ahí está la música de Juan Carlos Hurtado, el andariego. La avispa, 12 con 12 minutos. ¿Qué tal, amables oyentes? Tengan todos ustedes muy buenas tardes. Bienvenidos a Música a la Carta, Vallenato y Popular, en la estación 88.9 en este miércoles, mitad de semana. Hoy ya 10 de junio del 2026, aquí estamos como siempre llevándoles a ustedes lo mejor de nuestra programación, brindándole la mejor compañía musical en este mediodía, a la hora del almuerzo. Estamos con la mejor música para que usted disfrute de nuestra compañía musical. Dándole gracias a Papito Dios por permitirnos estar nuevamente acá con ustedes en este miércoles. Gracias por todas las bendiciones que ha derramado sobre nosotros y por las que vienen. Por eso le damos las gracias, la honra por siempre y para siempre al dueño y creador de la vida, Papito Dios. 12 con 13 minutos, las 12, 13 minutos, con mucho gusto, con el mismo cariño de siempre. Quien les habla, este amigo servidor Julián Campos, hasta las 2 de la tarde estoy con ustedes compartiendo de todas estas canciones, música a la carta, vallenato y popular. Y les recuerdo que ustedes programan conmigo a través de nuestra línea telefónica 350-856-1389. Esa es la línea de contacto directo con todos y cada uno de nuestros oyentes. Así que ya saben, pueden programar, pueden solicitar las canciones que quieran escuchar del género vallenato y popular, porque estamos en Música a la Carta. Así que bienvenidos y seguimos de más canciones. Música a la Carta, vallenato y popular.

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Marcamos ya las 12:50 en la tarde del miércoles, mitad de semana. Estamos de música a la carta a esta hora de la tarde en la FM 88.9. Las canciones que los oyentes ya programan con nosotros a través de nuestra línea telefónica 350-856-1389.

0: Saludo cordial a esta hora a la gente que nos reporta la sintonía. Voy a leer por acá los mensajes que nos llegan a nuestra línea telefónica 350-856-1389. Saludamos a esta hora a la gente que nos reporta desde Quindiquí. El saludo especial ahí para don Rodolfo Fernández, ¿no? Don Rodolfo Fernández, para su señora esposa, para toda su familia que están conectaditos con nosotros a esta hora, disfrutando de música La Carta Vallenati Popular, don Rodolfo. Ya le programo la canción que me está solicitando por acá, claro que sí, con todo el gusto, ¿no? Por acá tengo otro mensaje.
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0: Tengo reporte de sintonía hasta ahora también de Celia Mosquera, ¿no? Desde la galería, como siempre, conectadita con la FM 88.9. Ya viene toda esa música que nos están solicitando por acá. Tengo por acá mensaje también de Rocío Valdés, ¿no?
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0: Desde el barrio Villapaz. Claro que sí, Rocío, ya te programo las canciones que me está solicitando por acá, ¿no? Una canción por acá de Los Diablitos y otra de Darío Gómez. Claro que sí, ya viene esa canción con los oyentes. La música que programan a través de nuestra línea telefónica. Después de la pauta comercial venimos con todas esas canciones que nos han solicitado por acá. La gente que está a esta hora disfrutando de nuestra programación en la estación 88.9. 12:53, continuamos entonces de más canciones, más música. A esta hora de la tarde en la FM 88.9. Viene por acá un temita de Los Inquietos del Vallenato, ¿no? Viene una canción de Los Inquietos del Vallenato y esto es Cuando Te Vayas.

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Marcamos la 1 de la tarde con 9 minutos, 1 a 9 minutos en la tarde en la estación 88.9. Estamos en Música a la Carta a esta hora, vallenato y popular, con las canciones programadas a través de la línea 358-56-1389. Es nuestra línea directa, ¿no? Para que ustedes se comuniquen con nosotros y soliciten las canciones que quieran escuchar en este miércoles mitad de semana. Hoy ya 10 de junio. Y aquí estamos con toda la música, complaciendo a nuestros oyentes. Voy con canciones programadas. Voy a complacer por acá a mi amigo. A mi amigo Rodolfo Fernández, ¿no? Que nos escucha desde Quindiquí. Bueno, espero que esta sea la canción que me está solicitando, porque no encontraba una canción con ese nombre. Pero por ahí encontramos una, ¿no? Vamos a ver si esa es la canción que nos está solicitando, que quiere escuchar ahí don Rodolfo Fernández, que nos escucha desde Quindiquí. Acá me pide una canción que es que el traquetazo es, ¿no? El traquetazo de los Picantes del Sur, ¿no? Fue la canción que encontramos. Vamos a ver si es esa y vamos a complacer por acá también a Celia Mosquera, que nos escucha desde la galería. Está ahora conectadita con la FM 88.9. 1:11.

Marcamos ya la 1 de la tarde con 24 minutos, 1:24. Ahí escuchamos al binomio de oro de América. Con esa bonita canción, Me Vas a Extrañar. 1:25 ya, 1:25 minutos en la tarde. Continuamos de canciones, música a la carta. A esta hora, vallenato y popular. Seguimos complaciendo el gusto musical de nuestros oyentes. A esta hora, conectadito con nosotros. Por acá, vamos con las canciones programadas por Rocío Valdés, ¿no? Que nos escucha desde Villapaz. A esta hora, conectadita con la estación 88.9. Con mucho gusto, le complacemos con las canciones programadas. Aquí viene este tema de los Diablitos del Vallenato. Después de tantos años.

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0: Marcamos la 1 de la tarde con 36 minutos, 1:36 minutos en la tarde del miércoles. Ahí estaba la música del aventurero Jason Jiménez. Se acabó. 1:36 minutos. Música a la carta a esta hora, vallenato y popular.

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1: Bueno, y viene por acá una canción nuevecita, ¿no? Una canción nuevecita, salió hace unos días. Y es de artista local, artista regional. Artista de la casa, diría yo. Es la última, el último trabajo discográfico de Jaime Díaz, ¿no? Este cantautor del municipio hermano, nuestro hermano municipio de Florencia, Cauca. Jaime Díaz presenta una nueva canción, ¿no? Dedicada a ese ser querido, al padre, al que nos dio la vida. Y se titula Querido Viejo, Viejo Querido, ¿no? Viejo Querido se titula esta canción de Jaime Díaz. Ya viene este tema para que ustedes lo escuchen. Y queremos también enviar a esta hora el saludo por acá. Reporte de sintonía, dice por acá desde el barrio San Nicolás en Mercaderes, Cauca. Y el saludo para la señorita Dora López, ¿no? Claro que sí, con mucho gusto. Ya viene la canción solicitada de Darío Gómez. Así que viene este temita nuevecito de Jaime Díaz, Viejo Querido.

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2: Familia maravillosa, reciban ustedes el cordial saludo. Estamos en directo en este su programa. Bendiciones a toda mi gente en cada rincón, en cada pueblo donde nuestra voz llega. Somos parapsicólogos, videntes. Queremos darle gracias por abrirnos la casa, por abrirnos su corazón. Hoy queremos hablarle directamente a quienes sienten que su hogar ya no es hogar. Frío, que entra en una habitación y hay discusiones que aparecen de la nada. Objetos que se rompen sin razón. Sueño que no sana por la noche. Eso es pura mala suerte. Señales de energías negativas que se han anidado en su casa. ¿Cómo detectamos nosotros esas energías? Lo vemos en patrones. La compra que cae. El televisor que se apaga cuando hay paz. La nevera que se daña justo en épocas de gasto. El perro que ladra sin motivo. La sensación de tristeza al entrar a un cuarto. En el cuerpo se expresa como dolores de estómago inexplicables, riñas en la pareja, niños inquietos. Nosotros actuamos, oígase bien, nosotros actuamos en tres pasos. Uno es el diagnóstico que hacemos por medio de las cartas del tarot, la limpieza y la protección. Abrimos el registro energético de su hogar. Localizamos la fuente, a veces una persona de la familia, otras veces un vecino, un trabajo que se hizo contra suya. Retiramos la carga con baños, humos de hierbas, consagraciones, sellos protectores y colocamos esa barrera para que no vuelva. 322-304-8065, 322-304-8065. Quiero saludar a todas las personas que nos están escribiendo. Vamos a revisar los mensajes que nos llegan en este instante porque esto está pasando en tiempo real. Dice el señor Juan Luis, 44 años, montó un puesto de comida rápida y todo iba bien. Luego un tipo entró pidiendo una soda y se fue sin tomarla. Y desde ese día no vendo ni un perro caliente, mi querido Juan Luis. Lo que usted tiene es un bloqueo maldito. Le mandaron a estancar y a hundirle porque vemos la carta de la torre que nos muestra que su negocio fue derribado por envidia. Aquí le vamos a ayudar, pero recuerde que es importante que ustedes tomen el paso y actúen de inmediato. Señora Celeste dice que ella tiene una boutique y le cerraron la puerta con vino tinto. Mi querida Celeste, lo que usted tiene es un entierro con sangre, no con vino tinto. El diablo habla de una mujer que le odia, que quiere verle cerrada, pero recuerde que para nosotros no hay nada imposible. 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
1: Tenemos el caso de la señora Yolanda del 15 de febrero del 75 que nos escribe que se le hincha mucho el estómago, ha bajado de peso, todo le duele y los médicos no saben qué tienen. 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Vemos trabajos de enfermedad postiza con agua de cementerio, eso no lo cura ni el mejor médico porque eso es espiritual. 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Vemos al señor Carlos Andrés, bendiciones para usted, 3 de enero del 83, que nos dice que tiene dolores, mareos y ha perdido la fuerza y nadie le encuentra nada. Carlos, lo que usted tiene se llama amarre de destrucción de salud, daños para que usted no trabaje, no progrese y para que usted se apague poco a poco. Pero esto lo rompemos con abrecaminos espiritual, con limpieza profunda. 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
4: Lo mejor que puedo adquirir en mi vida ha sido el medicamento que usted me vendió, hermano, pues ya que sentía cansancio, sueño y agotamiento por mis largas horas laborales en la noche, ya que trabajo como guarda de seguridad. 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

Marcamos ya las 6 de la tarde con 30 minutos, 6:30 minutos en la tarde. Estamos de Melodías Vallenatas, oyentes amables. Aquí estamos entregando las mejores canciones del género vallenata a través de la FM 88.9 en este miércoles mitad de semana. Hoy 10 de junio del 2026, ¿no? Aquí estamos como siempre cumpliendo esta cita musical con cada uno de los oyentes que hasta ahora están conectaditos con nosotros, disfrutando siempre de nuestra programación a través de la señal 88.9. Hasta las 8 de la noche, recuerde, estamos con ustedes programando lo mejor de estas canciones, lo mejor de la música, el sentimiento vallenato. 6:32, así que avanzamos, continuamos, más música, más melodías vallenatas en la FM 88.9.

Marcamos ya las 6 de la tarde con 55 minutos, 6:55 minutos en esta tarde-noche ya del miércoles, mitad de semana, acabando este día miércoles 10 de junio. Y seguimos de canciones, seguimos de música, de melodías vallenatas a esta hora en la estación 88.9.

0: Oye, y para los aficionados, los que les gusta, o los que nos gusta, ¿no? El fútbol. Mañana, pues, inicia el mayor torneo, el mayor encuentro, ¿no? Lo que tiene que ver con el fútbol. La máxima categoría, el mundial de fútbol.
1: Y miren cómo baila el mono volante.
0: 2026. Mañana es la gran inauguración del mundial 2026, Estados Unidos, México y Canadá. Este mundial que por primera vez en la historia se va a jugar en tres países diferentes. Y mañana, pues, estará uno de los anfitriones dando el partido inaugural a partir de las 2 de la tarde, ¿no? A partir de las 2 de la tarde, hora colombiana, será el encuentro entre México y Sudáfrica. Esto es por el grupo A. Este será el partido inaugural de la Copa del Mundo 2026, ¿no? A partir de las 2 de la tarde, México-Sudáfrica. Y luego a partir de las 9 de la noche se estará enfrentando el equipo de Corea del Sur versus Chequia. Estos son los partidos entonces para el día de mañana, que es la inauguración, ¿no? La inauguración del Mundial Estados Unidos, México y Canadá 2026, ¿no? 2026, el día viernes. Estará jugando otro de los anfitriones. Estados Unidos estará enfrentando a Paraguay, ¿no? A Paraguay a partir de las 8 de la noche. Este es el único partido que se estará realizando el día viernes. Y para el día sábado 13 de junio, se estará enfrentando a las 2 de la tarde Qatar versus Suiza. Y viene un partido bueno, ¿no? Por el grupo C, donde está el seleccionado de Brasil, el pentacampeón. A partir de las 5 de la tarde estará enfrentando a Marruecos. Este es en el grupo C, ¿no? Y en este mismo grupo, a partir de las 8 de la noche, el día sábado, se estará enfrentando Haití versus Escocia, ¿no? Bueno, estos son los partidos previstos, pues, para estos primeros días en la inauguración, en el arranque del Mundial. El Mundial Estados Unidos, México y Canadá 2026. Oiga, y los que se preguntan, bueno, ¿y la Selección Colombia cuándo, no? El próximo miércoles, dentro de ocho días, estará nuestra Selección Colombia haciendo el debut en este Mundial. Estará enfrentando a la selección de Uzbekistán. Bueno, esta es una selección del Medio Oriente. A partir de las 9 de la noche, hora local, ahí estará la Selección Colombia haciendo su debut en este Mundial. Bueno, y a partir de mañana, pues, estaremos con toda esa información, los resultados, cómo se van moviendo los marcadores en el Mundial.